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15: 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Vivir sin ella y ayer.

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1: Entonces no es atrato, los culos.

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1: Muy buenas noches, gente, bienvenidos. ¿Cómo andan? ¿Cómo están? ¿Todo tranqui? ¿Cómo han pasado? Qué lindo, al fin viernes. Tenemos todo listo, todo armado, así que acomodate, subí el volumen. Arranca el pirata. 094668900.

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1: 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Fue culpa de los dos.

0: primeros mensajes. Buenas noches, pirata. ¿Podrá ser noche de copas? Gracias, un abrazo para todos. Edgardo, el atleta del cerro. Ya está anotado, Edgardo.
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0: Buenas noches, Dios, soy Nico. Pásame hoy, perdí por la revancha. Buen fin de abrazo, capitán. Abrazo, Nico. Buen fin de semana.
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0: 094-668900.
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0: Buenas noches, pirata. En lo posible, los enganchados de Aldo Martínez. Dice Marcelo de Afe.

0: Buenas noches, capitán, pásame el llamado de emergencia. Buena jornada, saludos, dice Martín de San José. Abrazo, Martín. Temón, ya lo anoto.
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0: Buenas noches, llegó el viernes, gente. Quiero el tema de Caribe, mujer de la vida. Para el más lindo, Fabián el Tachero, que no se olvide. ¿Que no se olvida? Ah, está bien, que no se olvida. De parte de Jack, de Casa Vos, besos para todos.
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0: Buenas noches, pirata, ¿cómo están? Decile al Bola que se duerma de una vez. Abrazo grande.
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0: Bueno, alguien manda un mensaje de voz. Por ahora no lo puedo escuchar. Buenas noches, esperando tu programa, como siempre los viernes, acá con la patrona, noche libre, jugando a la conga, qué lindo. Pásame el tema de siempre, ¿eh? Barco a la deriva, gracias, Enzo de Mercedes. Un abrazo, Enzo. Ah, llegaste tarde con Caribe.
1: No
0: tengo barco a la deriva por...
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0: Gerardo, ahora me fijo. Capi, pásame Mariano Bermúdez. Me gustan todos, ¿eh? Lo dejo a tu elección. Dice Mari el Aguada, besos. Sigue el frío, qué locura el clima, Dios mío. Es verdad, Mari. Desastre. Todavía dieron lluvia para mañana, ¿no? ¿Qué faltaba? ¿Qué te iba a decir? A mí me gusta mucho el enganchado de Mariano Bermúdez, el clásico. ¿No te molesta? Paso ese. Están todos buenos los de Mariano, pero ese me encanta. 094-668900.
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0: eres mi hermano, realmente un amigo. Ah, porque Iroga y Alex. Se lo digo a mi amigo y hermano del corazón que se encuentra privado. Un abrazo para él. Para el pierna, creo que dice. Buen fin de. Buenas noches, Capi. Acá estamos al palo, disfrutando del programa. Mandarías un saludo a Junior de la panería San Marcos y a Brian. Y otro saludo para Cococho, otro para Richard. ¿Te animás a decirle que siga corriendo como Forrest Gump? Y un boludo para él. Pásame algún tema de Rodrigo. Gracias, Capi. Saludos.
1: ¡Boludo!
0: Para Forrest Gump.
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0: ¿Qué, pirata? ¿Cómo va? Hoy el carnal. Buencito Alimaña, te paso plenero. Lo pedí varias veces y nunca lo escuché. ¿Cómo que nunca lo escuchaste? Lo pasamos todos los días. Todos los días lo pasamos.
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0: Lo que pasa es que llevamos un orden, ¿entendés?

0: Arriba el último pirata. Un abrazo grande. Buen viaje.
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0: Buenas noches, estamos acá con Jonah y el Loco Pinto. Quiero pedir el tema de la Bocha 12, Luna. Luna, dile.
2: Es que no

0: los aplausos. Ya no vuelvas con estos cracks.
1: Un aplauso muy grande para
2: las manitos arriba.
0: ¿Qué hacemos? ¿Seguimos? ¿Lo dejamos que se vayan los chicos? Semejante maestro. Seguimos.

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1: Buenas noches, Pirata, qué linda compañía. Muy buena onda siempre, dice Erika. La de la Rosa de Guadalupe. Amo la música. Hace que todo duela menos, que la vida sea más linda y se viva mejor. Aguante arriba, pasate un temita bien arriba, salud. Bien, bien, ahí, me gusta.
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1: Hola Capi, soy Luis de Flor de Maroña. ¿Me pasas Luna y Sol por Cufos? Gracias. Lo anoto.
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1: Buenas noches, digo, ¿cómo estamos? Che, loquito, quisiera saber de Carlos Francia. Pero ayer te conté ya de Carlos Francia.
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1: tu amigo, ¿qué es la vida de él?
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1: De Alfredo, él me conoce, laburamos en Bierry, creo que dice. Gracias, Dieguito. Pero ayer ya te conté, está sin trabajo. No escucha ya de noche. Hola, Pirata, ¿cómo estamos? Acá andamos los viajeros al pie del cañón, escuchando el programa Vamos Arriba, Pirata. Saludo para todos los laburantes de la noche y otro para ti. Buen fin de semana para toda la audiencia. Vamos arriba, pásate algo de Bocha 12. Ya hemos pasado, ¿no? ¿O no? Estoy perdido. Ah, no, está igual, sí, ya pasamos. Pero hay un tema más adelante.
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1: Buenas noches, Pirata, acá de nuevo Pablo y el Cotorra del coche 245 de Turil. Volviendo de Artigas para la capital. Te pido un tema de Mariela Soledad. Para no extrañar a Artigas.
4: Sistema 911.
1: Te lo debo.
4: Parece ataque.

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0: incorporó la sala.
1: ¡Qué bueno!
0: ¿Podemos hacer otra?
1: ¿Qué puede ser ahí?
2: Dale,
0: ¿a golpito?
2: A golpito nos fuimos. Vamos para allá.

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0: estamos hasta ahí.
1: Perdón si no, no te llamé. 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

0: puede ser, no puede
1: Muchísimas
0: ser.
1: Muchísimas gracias.
2: Se me acaba de secar la jarra, boludo. No
1: se pinchó, se pinchó.
0: Se evaporó.
1: Se evaporó, tal cual.

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0: Dice 7, mi octava base.
1: No, no, no, no,
0: ¡Tachi! ¡Tachi!
2: ¡La botella!
3: ¡Para que viene
2: el tachado! ¡La botella!
0: ¡Me permite, jefe! ¡Lleva 5!
3: Lleva
0: 5, jefe.
2: Oiga usted que hoy es domingo,
0: Prende la radio a ver si escuchamos algún tema como la gente tropical, a ver si hay algo.
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0: Clásicos en la mañana.
1: Bonita.
0: Muy buenos días para todos. ¿Cómo estamos hoy?
1: ¿Tan?
0: Bienvenida, bienvenido. Ha comenzado Aire Tropical por Aire FM 100.3. ¿Y de qué manera? Bienvenida, bienvenido este sábado 3 de octubre de 2026. Cuando restan 89 días para cerrar este año. Hoy es el día del odontólogo. Saludos cordiales para ellos. Día Interamericano del Agua. Probables lluvias a partir de las 10 de la mañana. Pronóstico de Inumet. Qué cosita, la lluviecita. Temperatura actual 11 grados. Sensación térmica más abajo, 8 grados. ¿Esto es primavera? Tengo dudas. Máxima 13 grados, humedad 84%. Hay que salir abrigado hoy, ¿eh? Un fresquete de aquellos. Vehículos de la comunicación, correo.

0: pero muy buenos días.
1: Buenos días, ya comienza el show. Llega Juan Alberti con su programa.
0: Póngale música, maestro. Música, música.

0: Música, música maestro. En el segmento número uno de Aire Tropical Imparable. El programa representativo de la música tropical de nuestro país hasta el mediodía. Mucha música maestro. Voy a los contenidos. En un momento, acertijo. 8-5, veremos cómo vienen los astros hoy. Horóscopo. A las 8, la cumbia. La cumbia linda, moda charanguera. La comunicación de siempre, marcando el 091-51-6004. Todo hasta el mediodía. Antes de irnos, resolvemos los dos acertijos y hacemos el sorteo de la recarga. La clásica recarga de 300 pesos en tu celular. Palmas. Orquesta. Coro.
1: Fuerza de siempre.
0: El Cuca. Arreglos de Julito Barbosa tocando los teclados.
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0: Es lo que quieren todas las nenas en la mañana. Y los nenes también.
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0: Ya tengo abundante mensajería. En un momento voy a entrar en los preferidos.

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0: A las 7 se abre el telón de la música, de los sueños de la vida. La reflexión de hoy. La belleza siempre llama la atención, pero la personalidad es quien llama al corazón. ¡Qué reflexión, por favor, eh! Bien de sábado. Bien para pensar, la belleza siempre llama la atención, pero la personalidad es quien llama al corazón. Quique Villanueva de los Náufragos, foto. Enrique Quique Sapia Villanueva era portero de un teatro de Buenos Aires, Argentina. El productor Francis Smith lo fue a buscar porque los Náufragos querían otro cantante. Fue realmente todo un suceso. El padre de la criatura.

Te quiero todavía del cantante español Jacobo, año 1974, otro grande de mis preferidos, video, hay que verlo. Año 1974. Fórmula Quinta, 55 años de éxitos, 55 años de este notable grupo español video. José María Napoleón, número uno de la canción romántica mexicana. Y aquí está la foto de nuestro amigo Napoleón, número uno, cantante mexicano, en Buenos Aires, Argentina. Nos hicimos muy amigos después de haber hecho esta nota. Está documentada en los preferidos de Juanjo Alberti. Recuerdo de mis 59 años de comunicación. 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Mientras los corren. 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

0: Voy a la pista del acertijo número uno de esta jornada. Presentación y sigo. Sigo hasta el mediodía.
1: 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Al murciélago negro, ¿quién le temerá?
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0: Acertijo número uno, pista. El sentido del olfato está estrechamente ligado a la memoria. ¿Verdadero o falso? Y bueno, pensá un poquito. Pensá un poquito, hoy sábado. El sentido del olfato está estrechadamente ligado a la memoria. ¿Verdadero o falso? 091-51-60-04.

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0: Américo Jung, qué trío.
1: No hay coca.
0: El trío de tres. Ahí está bien.
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0: ¿A quién le pedimos? Repasando la pista del acertijo número uno. El sentido del olfato está estrechamente ligado

afecto está estrechamente ligado a la memoria. ¿Será verdad? ¿O será falso? ¿Cómo te lo imaginas?

El pasito tuntún de la mañana. La negrita mentirosa, tributo combo Camagüey. Bien, vamos a ver qué pasa con la salud, el dinero, el numerito de la suerte, el amor, bien entendido. Momento de horóscopo, correspondiente hoy sábado, 3 de octubre de 2026. El tiempo pasa.

Estoy comenzando con el signo de Aries, número de la suerte de Aries 606. 606 para Aries, día buenísimo para Aries. Y mañana mejor, domingo, todavía eso. Tauro, 153, 153, con mucha paciencia, todo, Tauro. Géminis, 834, 834, todo estará inestable hoy. Debes mejorar eso, Géminis. Cáncer, 148, 148. ¿No es todo así? ¿Cómo lo pintan? ¿Cómo lo dicen, Cáncer? Leo, 256, 256. Una llamada y un mensaje llegan para aclarar una situación. Leo, Virgo, 808, 808, Virgo. Los planetas están muy bien hoy con Virgo. Libra, 341, 341, no pienses solamente en una dirección, Libra. Escorpio, 071, 071, procura que te crean si es como tú dices. Escorpio, Sagitario, 570, 570, lindo numerito. Alguien te observa detenidamente, Sagitario. Capricornio, 942, 942. Cuidado con los comentarios malintencionados, Capricornio. Acuario, 906, 906. Motivación en el trabajo, Acuario. Piscis, 038, 038. Nuevos amigos en escena. Y así, de esta forma, hemos presentado y con mucho gusto el horóscopo de aire tropical, correspondiente al sábado 3 de octubre de 2026. Voy a repasar la pista del acertijo número 1. Ocho de la mañana en punto en la República Oriental del Uruguay.

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estoy repasando la pista del acertijo número uno de esta mañana. El sentido del olfato está estrechamente ligado a la memoria. ¿Verdadero o falso? 091-51-6004. Aire 2580. 300 pesos de recarga en tu celular. No te lo podés perder. En una mañana que nos pertenece por derecho de conquista. Abrimos el telón imaginario de la vida.

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Es el sonido de los fatales en la mañana de culto. Muy bien, Fata, muy bien, se viene. Se viene el gran recital. El concierto de los fatales en Antel Arena. Próximo mes de noviembre. Buen día, Juanjo. ¿Dónde es que se venden los compactos del programa? O sea, de culto tropical. Gracias, soy Rafa de Villa Italia. Muy bueno el programa. Bueno, Rafa, muchas gracias. En Casa Calama, Arena Grande 2570. Prosigo adelante con toda la mensajería. Ana María de Cerro Cerro dice que el primer acertijo es falso. Aquí me piden un emprendimiento familiar y dice, bueno, es una familia que está detrás de esto, hacerle un vivo a tu cuerpo, a tu cara, es una clínica, clínica Spamarte, aclara tu piel, sácate esa línea de manchas o la verruga que te molesta o ese tatuaje que ya no querés más. 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Mucha suerte con este emprendimiento familiar. Prosigo con toda la mensajería. Está Wilson desde Barcelona. Acá se nos va el verano. Unos días de 20 grados aproximadamente. Abrazo para todos. Wilson desde Barcelona. Está sintonizado, tiene día libre hoy. Hola, buen día, soy Francisco de Lezica. Primer acertijo es verdadero. Los pescaditos de Mariela. Los peques están sintonizados ahí, a viva voz, me cuentan por acá. Con mucho ruido, escuchando siempre Aire FM 100.3. En Tampico y General Hornos, los feriantes están ahí, ¿eh? Ha llovido y sigue lloviendo, pero están trabajando ahí los feriantes. Tampico y General Hornos, los peques de Mariela.

0: Comienzo, qué apertura de la mañana de culto. A full este sábado de dobletes. Te escucho mientras desayuno y miro la lluvia caer.
1: De la fiesta.
0: Ya qué foto esta del desayuno, ¿eh?
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0: Qué pinta que tiene ese café con leche. Hola, buen día, gente. Por el acertijo. Es falso, Pancho del 827. Florencia de Tres Cruces también dice falso. Marcelo desde Fray Bento, falso. Betty del Buceo, falso. 091-51-6004. Verdadero, saludo de Laura y Mauro, de la zona céntrica.
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0: A mal tiempo, ponerle la música de Aire FM y Aire Tropical.
2: Con la música.
0: A toda vibra, dice por acá, un tema del Conjunto Casino para escuchar. Ya pasamos uno de Casino hoy temprano, ¿verdad? Ahí está. Espero lo hayas escuchado. Raúl de Villa Española. Se dedicó a la morena Silvia. Que también es oyente del programa. Hola, buen día, Juanjo. Aquí Matías. Verdadero, dice. Saludos a la barra de la boutique de carnes. Buen día, Juanjo. Es falso, día lluvioso. Los muchachos del Timón están prendidos al programa siempre. Saludos, Gonza, Marcelo y Selmira. Gracias por estar en la confitería El Timón también. Déjamelo de cortina. Buen día, Juanjo. Qué música, por favor. El acertijo de hoy es verdadero. Soy Juan José, mirá, tocayo, del Prado.
2: Atención, todo el mundo. Llegaron los fatales.
0: Por el acertijo. Es verdadero. Algo de Marito Silva. Buena jornada para todos. Laura de Beraki.
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0: Buen día, Juanjo, por el acertijo. Es verdadero. Qué música excelente. Mauro de Barros Blancos. Acá le puso la música 100%, ¿te das cuenta? ¿Será algún pariente? Buen día, Juanjo, soy Marcelo. Es verdadero. El primer acertijo. Edgardo de Salinas, verdadero. Otro más que dice verdadero. Terminación 678, Juan. El ritmo está en tu corazón. La respuesta es verdadero. Rosana del Cerro. Cerro, saludos. Uno más.
3: Está divertida. Tenés una.
0: Buen día, Juanjo. Feliz sábado, Nelly Viera. Gracias por estar. Dice que es verdadero. Omar de la Unión, falso. Julio del Cordón, falso. Gustavo de Rambla Armenia, falso.

0: Malvin falso. Mariana de la Unión, que a ver qué dice Mariana. Verdadero. Buen día, Juanjo, como todos los días, trabajando, disfrutando de tu buena compañía. En Supermercados Lucky, en Barrio Reus. Saludos para Carolina, Erika, Elena, Jocelyn y a Betty. Buen día, Juanjo, estoy sintonizada, como siempre. Adriana de Nuevo París. Picos y abrazos. Buen día, Juanjo, soy Fernando, quiero escuchar Los Enganchados del Chino. El Chino Fuentes, ya que mañana estoy cumpliendo 61 años. Gracias, estás invitado. Y me muestra acá en la foto lo que va a ser ese menú. Qué pinta que tiene todo eso. Eso sí que está pipí cucú. Hay mucho tuco en esa olla. Fernando, feliz cumpleaños. 11 menos 3 minutos, te canta la decana. O sea que mañana domingo tenemos la mañana libre. Pero el programa sale igual, ¿no? Elba de Rambla, Armenia. Primer acertijo es falso, Juanjo.
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0: Nati del Cerrito también me pide un tema.
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0: De los potros del casino, lo voy a anotar.

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El sentido del olfato está estrechamente ligado a la memoria. ¿Verdadero o falso? Vista del acertijo número 1. 091-51-6004. Tiempo inestable en la capital. Seguramente mejorando para mañana. En estos días me daba de que el domingo habría lluvias. Cambió el pronóstico. Está mejorando para mañana.

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siguen con más mensajes en el 091-51-6004. 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Por el acertijo es verdadero,

Cienfuegos. Verdadero, dice Elsa. Hola, buen día. Acertijo 1, verdadero, Marta de Florida. Gracias por la foto. La subimos a los preferidos de Juanjo Alberti. Amarelli dice que es verdadero.

0: Julito de Cadorna está sintonizado. Gracias, Julio. Buen día, Juanjo. Feliz cumpleaños de la decana para mi nieto Lautaro. Cumple hoy 12 años. 11 menos 3 minutos sale. Lautaro, feliz cumpleaños. Muchas felicidades. Un abrazo para vos.
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0: Buen día, Juan José, Radero Los Blanquitos. Estamos sintonizados, Nico, Miguelito, el Canarito y la banda de la Cucharita, que no afloja ni en el agua. La Cucharita. Mejor dicho, aparecen en la Cucharita cuando llueve. Están siempre trabajando. Que se pongan a trabajar, salen las tortas

Hola, buen día. Estoy sintonizada también. Fabi, trabajando y escuchando, como siempre. Un saludo a Juli y Silvana. Buen sábado, Juanjo. Pido un tema para Julio de Caribe con Gas. Se lo dedica Ana de Piedras Blancas. Dedicatorias también tenemos, sí, sí.

0: Son cosas que pasan. 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
2: ¿Sabes, Pinocho?
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0: Son cosas mágicas de la vida. 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

lista del acertijo número uno de esta mañana. El sentido del olfato está estrechamente ligado a la memoria. ¿Verdadero o falso? La lluvia mojó y sigue mojando en la zona céntrica y del cordón. Llovió y ahora llovizna.

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Comunicación 091-51-6004. Muchos mensajes, muchísimos. Ha llegado el momento de resolver el primer acertijo de esta mañana sabatina. El sentido del olfato está estrechamente ligado a la memoria. ¿Verdadero o falso? Esta es la respuesta. La música te hace mover intensamente. 10:36 AM. Acertijo 1. Es verdadero, es cierto. El sentido del olfato está estrechamente ligado a la memoria.

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0: rumbo a sus 40 años de actividades en la música tropical, Carlos Junior. En el próximo año lo va a celebrar. Lo que viene ahora es la pista del acertijo número 2 de esta mañana.
1: Aquí, un enigma haya. Al murciélago negro, ¿quién le temerá?
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0: Pista del acertijo número 2 de hoy. Vamos a ver qué pasa con este acertijo. ¿Verdadero o falso? El monte Everest es la montaña más alta del mundo. ¿Verdadero o falso? Estoy repasando la pista del acertijo 2. Está en juego la recarga de 300 para tu celular. No la dejes perder. El monte Everest es la montaña más alta del mundo. ¿Verdadero o falso? ¿Verdadero o falso el nombre y el mensaje?

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pido permiso, señores, en mensajería de aire tropical. De su legión de oyentes, son muchísimos. Francisco de Lezica, dice verdadero. Enrique de Salina, falso. Eduardo de Parque Valle, verdadero. Julián, falso. Hola, buen día, Juanjo.

0: Hola, Juanco, es verdadero y el acertijo 2. Se gana del Prado. Muy bueno el programa, Juanco. El acertijo 2 es verdadero, Marcelo. De veras, Marcelo. Gracias por estar. Aplausos por acá.
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0: Pancho del 827. Dice verdadero. Vaca de Cerro Cerro, falso. Muchos mensajes, muchísimos son. Estamos en Aire Tropical por Aire FM 100.3. Los contenidos del sábado son distintos, diferentes. Clara de Malvin dice que es verdadero. Norma de la Gomar, verdadero. Por favor, un tema de Caribe con Carlos. Anoto por acá en el cuadernito, gracias. Sigo adelante con toda la mensajería. Es muchísima realmente. Un saludo para Ianina Méndez, del grupo Jack

0: Llega muy pronto la cajita misteriosa al programa. ¿Qué tendrá, pero qué tendrá la cajita? Bruno sabe. Bruno nos escucha siempre. ¿Sabrá Bruno qué tiene la cajita misteriosa? Vamos a ver, vamos a ver. Acá en Salto llueve. El acertijo es verdadero. Jacqueline, ¿cómo nos escuchan ahí en Salto, eh? Saludo cordial para toda la gente de Diario El Pueblo, en Salto, que los aprecio un montón. A todos los salteños, en realidad, verdadero. Marcelo, otro más desde Salto. Pero dice por acá, me vine a vivir acá y ahora todos mis amigos y vecinos escuchan la radio por internet. Ah, bueno.
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0: Muy bueno, ¿eh? Acertijo 2, verdadero. Seguimos juntando gente. Fernando de Arroyo Seco, buen fin de semana. Mariana de la Unión dice que es verdadero. Buen día, Juanjo de Vier del Conci. Javier, dije, segundo acertijo, verdadero. Silvia de Toledo, son muchísimos los mensajes, verdadero. Buen día, Juanjo. ¿Podría pasar un tema de Caribe con K para Negri y Marianela? Negrita y Marianela. Saludos desde Artigas, bien lejos, allá en el norte.
2: Que no hace falta.
0: Y me cuentan de que está lloviendo por ahí.

verdadero Luis desde Mercedes. Rafa de Bella Italia, verdadero. Hola Juanjo, es verdadero Jenny. Hola, soy José del barrio La Valleja. Como cada mañana, estoy siempre. Verdadero, el acertijo 2, un beso grande a mis hijos, que los amo. Me habías pedido también el tema de Martín Quiroga, campesino. Lo voy a anotar por acá. Se va para Barcelona. Martín Quiroga en unos días nada más. Parte para allá. Me cuentan por aquí en los mensajes. Los oyentes ahí donde

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trimerías de aire tropical. Y ahí vamos de lado a lado. Con Quiro y sin Perse. Se van juntos a España, exactamente a Barcelona. En unos días nada más. Estamos resolviendo el acertijo número 2 de esta mañana. Teníamos en la pista. El monte Everest es la montaña más alta del mundo. ¿Esto es verdadero o es falso? Esta es la respuesta. Es verdadero. Como montaña, sí es la más alta del mundo. Como montaña, el monte Everest es verdadero. Este acertijo, mucho sorteo de la recarga, 300 pesos que se originan aquí en tu celular de repente. Vamos a ver. Aquí los productores haciendo fuerza, como siempre. Sábado al mediodía.

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0: muy bien, amigo. Le queda duro, bárbaro.
1: Primera vez haciendo cumbia, está duro, está duro. Le quiero pedir otra más, sí, pegadita al hilo. ¿Se preparó, puede ser? 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

0: cumbierizado en un poco de ruido.
1: Ay, ay, ay, ay, ay.
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1: Ya está.

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7: Matías Bravo y Gerardo Nieto, fue culpa de los dos.

0: ser, no puede
1: Muchísimas
0: ser.
1: Muchísimas gracias.
0: Se me acaba de secar la jarra, boludo. No tiene
1: se pinchó, se pinchó.
2: Se evaporó.
1: Se evaporó, tal cual.

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0: 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Le queda bárbaro.
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0: cumbianizaron un poco de ruido.
1: Ay, ay, ay, ay, ay.
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2: ¿Qué más? ¿Qué más podemos pedir?
0: Ya está.
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